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Ay. Buenas noches a todos. Decidí hoy subir a cantar a estos lugares donde normalmente la gente come y no lo escuchan a uno, pero hay una amiga muy especial que está escuchando esta canción. Amiga. Marica, ya.

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Ay. Buenas noches a todos. Decidí hoy subir a cantar a estos lugares donde normalmente la gente come y no lo escuchan a uno, pero hay una amiga muy especial que está escuchando esta canción. Amiga. Marica, ya.

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Ay. Buenas noches a todos. Decidí hoy subir a cantar a estos lugares donde normalmente la gente come y no lo escuchan a uno, pero hay una amiga muy especial que está escuchando esta canción. Amiga, marica, ya.

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5: 6:59 minutos en mi Radio Tiempo, las 6:59 minutos y todo el tiempo yo escucho Radio Tiempo.
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6: 7:56 a las 7:56 y todo el tiempo yo escucho Radio Tiempo.
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1: 8:56 minutos en mi Radio Tiempo. A las 8:56 y todo el tiempo yo escucho Radio Tiempo.
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1: Me encanta que estés escuchando Radio Tiempo 105.9 todo el tiempo. Aquí tenemos información en esta mañana de sábado, en esta mañana de 21icas Radio Tiempo, que ya vienen a las 10 de la mañana las 21icas. Y esto me encanta y me emociona mucho. 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Son las 9 de la mañana, 58 minutos. A las 9 de la mañana, 58 minutos. 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
2: Hola, Medellín. Muy buenos días. Un abrazo gigante. Aquí estamos en las 21 de Radio Tiempo 105.9. Por supuesto, con sintiéndote todo el tiempo con tus canciones favoritas, con esas canciones que te emocionan todo el tiempo, con esas canciones que cantas a todo pulmón. Estamos súper felices de poder conectar contigo, de poder abrazarte a través de los 105.9. Un abrazo gigante también para todas las personas que nos escuchan a través de la app Radio Tiempo, que nos eligen en su trabajo, en su universidad, en su carro, en su casa, que están siempre con nosotros todo el tiempo. Saludito para todas las personas también que en esta mañana de sábado, primer sábado del mes de julio, se conectan con nosotros también a través de nuestra página en internet. Abrazo gigante, sincero y honesto para todos ustedes, a toda la gente que está con nosotros en los 105.9. Gracias, porque son nuestros favoritos todo el tiempo, porque son lo más importante para Radio Tiempo 105.9, la emisora que te consiente todo el tiempo. Hoy vamos a tener una edición especial de las 21 de Radio Tiempo, pero hoy arrancamos así, dándote el poder de que tú controles, de que tú elijas, de que tú domines la radio en los 105.9.
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2: Todo el tiempo, 10:13. Aquí están las canciones nominadas a ser número uno para esta semana en las 21 de Radio Tiempo. Ella es Shakira. Demasiado viral por esta época de Copa 2026. Nuestra Shakira hizo la canción oficial de la Copa, se llama Day Day, una canción tendencial a nivel mundial. Está en el listado top como número uno en todos los listados a nivel mundial. La semana pasada fue la canción número uno en las 21 de Radio Tiempo. Si te gustaría que esta canción repita, que vuelva a ser la número uno, vota por ella a través de nuestro WhatsApp 314-576-1059, a través de nuestra cuenta de Instagram arroba radiotiempo 105.9, a través de nuestra cuenta de TikTok arroba radiotiempo Medellín. Con una nota de audio, repórtate, cuéntame desde dónde escuchas Radio Tiempo, y si quieres que Day Day sea la canción número uno para esta semana, elígela con tu Radio Tiempo 105.9. Mire, esta canción me parece maravillosa. David Bisbal desde España. La canción se llama Vivir Así Es Morir de Amor. Es una canción pues que es original de Camilo VI, pero con esta canción se dio a conocer hace muchos años cuando participó en un reality de talentos en España. Se dio a conocer David Bisbal con esta gran canción. Pues muy bien, si quieres que la canción de David Bisbal, Vivir Así Es Morir de Amor, sea la número uno para esta semana, te escucho, te leo, 314-576-1059, repórtate con Radio Tiempo 105.9, hazlo a tiempo. Cuéntame con quién estás en esta mañana de Radio Tiempo, escuchando los 105.9, y por qué quieres que Vivir Así Es Morir de Amor sea la canción número uno. David Bisbal, un ícono de la música Radio Tiempo, nominado a ser número uno para esta semana. Bótala, defiéndela, elige esta canción como la número uno a través de nuestro WhatsApp 314-576-1059. Ella no puede faltar en las nominadas a ser número uno para la semana en las 21 de Radio Tiempo. La canción se llama A la niña que fui, una declaración de amor personal, de superación, de ganas de salir adelante, de ganas entrañables de darlo todo por la vida y superarse. Una canción que le dice no a las excusas y sí a los esfuerzos.
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2: Si quieres que la niña que fui sea la canción número uno para esta semana, ya conoces la tarea. Envíame tu nota de audio, defiende tu canción Radio Tiempo, porque te estoy escuchando. 314-576-1059, te estoy leyendo todo el tiempo. Espero por ti, porque hoy tú controlas la radio, hoy tú eliges. ¿Cuál es la canción número uno para esta semana? Aquí en las 21 de tu Radio Tiempo, todo el tiempo.
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2: Ya les vengo a hablar de conciertos Radio Tiempo, ya les vengo a hablar de Ricardo Arjona, ya les vengo a liberar accesos, pero mientras tanto, tu primera misión, si quieres uno de nuestros consentidos, de esas personas que se van a ir a nuestros conciertos Radio Tiempo, pues empieza a participar escogiendo tu canción número uno para esta semana en las 21icas de Radio Tiempo. Amo estar al aire, amo acompañarte aquí en los 105.9.
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2: Dirige John Jairo Silva, soy Jay Soler, estoy al aire en Radio Tiempo 105.9. Hoy tenemos una edición de las 21icas que tiene que ver con las canciones que han sido número uno alguna vez en las 21icas de Radio Tiempo, que son esas canciones que siempre escuchamos y con las que siempre cantamos a todo pulmón. Me pregunta por aquí Camila, Jay, ¿cómo voto? Con nota de audio. Listo, hoy es válido para nota de audios y ya te vengo a liberar accesos para tus conciertos favoritos. 10:07, dirige John Jairo Silva, aquí las 21icas de Radio Tiempo. Iniciamos con Elefante, también por allí Rayleigh Barba. La canción se llama Así es la vida. 10:07, arroba soy Jay Soler, al aire en tu Radio Tiempo, acompañándote, consintiéndote, haciéndote muy feliz todo el tiempo.

0: Aquí está la música Radio Tiempo, las canciones que cantas a todo pulmón y todo el tiempo. Empiezo a escuchar a mis oyentes Radio Tiempo que a esta hora de la mañana están conectados con nosotros, que están eligiendo su canción Radio Tiempo favorita para esta semana con los 105.9. Saludo por acá para Alejandra Posada, siempre conectada con nosotros desde Prado Centro, muy juiciosa, asesora comercial, ejerciendo labores a esta hora y diciendo presente, diciendo yo escucho Radio Tiempo todo el tiempo.
1: Hola Jay, buenos días, soy Aleja, los escucho todo el tiempo desde Prado. Mi voto para las 20 única es para Cani García, a la niña que fui. Lo confirmo, yo escucho mi Radio Tiempo todo el tiempo.
0: Todo el tiempo, listo, mi querida Aleja, un abracito, gracias por estar con nosotros a esta hora, gracias por conectar con los 105.9, más oyentes Radio Tiempo que a esta hora están con nosotros. Quiero saludar a mi gran Camilo Cortés, amigo Camilo, gracias por estar con nosotros, un abrazo gigante. Él está siempre conectado desde Itagüí en Confecciones Lola, trabajando siempre con Radio Tiempo todo el tiempo.
2: Yo escucho Radio Tiempo todo el tiempo. Mi nombre es Camilo Cortés, reportándome desde acá, desde el Supercentro de la Moda. Feliz porque pasamos a octavos y sé que vamos a llegar a finales.
0: Así es.
2: Y mi canción número uno favorita para hoy sería Dai Dai de Shakira. Y yo escucho Radio Tiempo porque me consiente todo el tiempo.
0: Todo el tiempo, Cami, claro. Colombia haciendo una gran Copa 2026. No, yo creo que vamos a llegar hasta muy lejos. Toda la fe puesta en nuestra Colombia, además que nos da una alegría demasiado grande. Solamente tengo que decir, cuando celebre, celebre con calma. La felicidad no se puede confundir con violencia. Por aquí está Clarita Acevedo, siempre presente con Radio Tiempo 105.9, desde el barrio Azul. Lita ya es una gran secretaria, Clarita Acevedo, un abrazo.
3: Hola, mi Radio Tiempo, en la primera canción, la número uno para mí es Cani García, con la niña que fui. Les deseo un feliz día.
0: Gracias, amor,
3: muchas
0: igualmente.
3: Muchas gracias, soy Clara Acevedo y siempre escucho Radio Tiempo todo el tiempo.
0: Todo el tiempo, gracias por escucharnos, gracias por elegirnos todo el tiempo. Saludito grandísimo para Juliana. Juliana está conectada a esta hora con Radio Tiempo 105.9. Juliana López desde Robledo, Miramar. Mi Juli.
4: Hola Jay, buenos días, ¿cómo amanecen? Soy Juliana, reportando sintonía desde el barrio Aranjuez, en mi trabajo, escuchándolos todo el tiempo. La canción para mí número uno es la de Cani García, A la niña que fui. Gracias, gracias por ponernos la mejor emisora, por acompañarnos todo el tiempo en el trabajo, en la casa, en el transporte, en todas partes.
0: Gracias.
4: Yo escucho Radio Tiempo todo el tiempo.
0: Todo el tiempo. Gracias, mi amor, por estar con nosotros, por elegirnos todo el tiempo en los 105.9. Ya te voy a hablar de sorpresas inigualables que tenemos con Ricardo Arjona. Mientras tanto, quiero viajar a Barranquilla, porque en Barranquilla está Moni Arce. Moni Arce nos trae lo más viral para esta semana en Radio Tiempo, las cosas que pasan con nuestros artistas y se quedan demasiado tendenciales en las redes. Moni Arce desde Radio Tiempo Barranquilla, pues las trae hasta ahora en los 105.9. Mi querido

0: Y arrancamos con la bichota que sorprendió a todos en pleno concierto de Rosalía al hacer una inesperada confesión sobre una de las rupturas más dolorosas de su vida. Contó que durante una relación del pasado, su pareja solía poner excusas para no celebrar su cumpleaños y que el punto final llegó cuando ambos iban a viajar para festejar dicha fecha. Pero ella terminó solita en una sala de espera en un aeropuerto. Fue ahí donde ella decidió literal bajarse de ese avión y bueno, también bajarse de esa relación. Aunque nunca se reveló el nombre de esa expareja, la historia se volvió viral y las redes no tardaron en sacar sus propias conclusiones. ¿Será Faith? ¿Será Anuel? Eso solo lo sabe Karol G.
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0: Por otro lado, uno de los realities musicales más exitosos del habla hispana aterriza en Estados Unidos. Y bueno, ustedes dirán, ¿por qué estamos escuchando a David Bisbal? Bueno, él es el protagonista. Bueno, y es que Operación Triunfo aterrizó en Estados Unidos con una nueva edición producida por Telemundo. La gran sorpresa es que David Bisbal, quien se dio a conocer en la primera temporada de este programa, regresa ahora, pero como jurado oficial. ¿Qué tal esto, ah? Después de casi 20 años, sigue siendo historia nuestro querido David Bisbal. Y así llegamos al final de lo más viral de la semana. Pero antes quiero contarles cuál es la canción número uno de las 21 aquí en Radio Tiempo Barranquilla 96.1.
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0: La casilla número uno se la roba nada más y nada menos que Shakira junto a Burna Boy. Esto se llama Die Die. Que se sienta el ambiente futbolero con Radio Tiempo todo el tiempo.
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0: Me encantó acompañarlos. Un saludo a toda la bella gente divina, hermosa de la ciudad de Medellín. Saluditos desde Barranquilla la Bella. Nos encontramos la próxima semana.
1: Moni, qué gusto haberte tenido aquí en Medellín con Radio Tiempo 105.9. Avanza la mañana, 10:28 minutos. En este súper sábado, escucha Radio Tiempo 105.9. Tiempo de ponerle un poquito de energía a esta mañana. Tiempo de subir la manito, rockear, cantar con Radio Tiempo todo el tiempo. Los Enanitos Verdes llegan aquí en las 21. Esto se llama Igual que ayer. 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

0: Dios.
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0: Acompáñame a estar con Radio Tiempo 105.9 viviendo una semana maravillosa, completica, con la música de Ricardo Arjona, con sus canciones, con su historia, con lo que el Seco no dijo, con muchos, muchísimos accesos dobles para Ricardo Arjona. 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
0: Ya lo sabes, prepárate a vivir la semana Ricardo Arjona, porque te consentimos con muchísimos, muchísimos accesos dobles para Ricardo Arjona. 10:42, mañana de sábado en las 21icas de Radio Tiempo. Esto me encanta acompañarte. Por aquí están Rake y Ozuna. La canción se llama Me Niego.

0: verdad.
1: Avanza la mañana, son las 10:49 minutos. Aquí está Gloria Estefan, una de mis canciones favoritas por siempre, por todos los tiempos. Se llama Hoy. La escuchas en tu radio Tiempo 105.9.

0: 10:53 minutos en este sábado escuchando los 105.9 y es tiempo de seguir viajando, es tiempo de cantar a todo pulmón. Vámonos para nuestra querida Cali. En Cali vamos a encontrar con David Silva. Cali con el Radio Tiempo 105.9 y Radio Tiempo 89.5. En Cali David Silva nos trae el himno Radio Tiempo para esta semana, un himno que cantas a todo pulmón, un himno que disfrutas todo el tiempo.
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2: Radio Tiempo es Colombia. ¿Qué tal? ¿Cómo están los oyentes de Radio Tiempo en Medellín? 105.9. Desde Cali soy David Silva y me encanta, uno, desearte un feliz fin de semana, bendecido de mucha gratitud, que no falte la música de Radio Tiempo todo el tiempo, y es momento de contarte cuál es nuestro himno de la semana.
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2: El himno Radio Tiempo de la semana es esta canción de Manuel Medrano, una canción que además habla del poder de los recuerdos y de los vínculos que no siempre se olvidan, permanecen a pesar del tiempo y la distancia. Y de hecho esta canción la cantamos anoche de concierto con Manuel Medrano en el Teatro Calima, en nuestra ciudad de Cali, con su Superior Tour. Por eso esta canción es nuestro himno de la semana, una canción que acompaña tal vez ese deseo de ese amor que pudo ser pero que no fue. Manuel Medrano con La Distancia es nuestro himno de la semana.

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1: La canción más importante en las 21icas de tu Radio Tiempo en Cali 89.5 es para Karin León. La canción es Desde que te tengo.

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1: 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Y con ese número uno yo me despido deseándote un fin de semana de mucha felicidad, de mucha paz, de mucha gratitud. Que no te falte la música de Radio Tiempo todo el tiempo y que tu corazón siempre hoy tenga un motivo para agradecer, un motivo para disfrutar de principio a fin este presente y por supuesto con nuestra música muchísimo más. Soy David Silva desde Cali. Espero que sigas escuchando Radio Tiempo todo el tiempo y nuestras 21icas. Chao.
2: Gracias, David. Un abrazo gigante. Feliz fin de semana. 10:56. Escuchas las 21icas de Radio Tiempo todo el tiempo.
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0: Fonseca y Manuel Medrano, aquí en las 21icas de tu Radio Tiempo 105.9, una hora más consintiéndote todo el tiempo, una hora más acompañándote aquí en tu Radio Tiempo Medellín. Y es tiempo de escucharte, es tiempo de leerte todo el tiempo.
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0: Tres canciones han sido nominadas a ser la número uno para esta semana en las 21icas de Radio Tiempo. Shakira, nuestra artista global a nivel mundial. Shakira siempre es un ícono de la música Radio Tiempo. Shakira hizo la canción oficial de esta Copa 2026, se llama Day Day.

La semana pasada esta canción fue la número uno. ¿Quieres que repita? Vota por ella, defiéndela, vótala, elígela como la canción favorita de la semana a través de nuestro WhatsApp 314-576-1059. Si te gusta Shakira, te gusta tu Radio Tiempo todo el tiempo. Mire, David Bisbal está nominado a ser número uno esta semana en las 20 únicas de tu Radio Tiempo 105.9. Con esta canción se dio a conocer al mundo. Es una versión muy bonita de Vivir Así Es Morir de Amor. Y esta canción es la puerta de entrada a su nuevo álbum y también a su gira. David Bisbal, Vivir Así Es Morir de Amor.

0: ¿Te gusta esta buena versión de Vivir Así Es Morir de Amor? Vota 314-576-1059. Escuchándote, leyéndote, consintiéndote todo el tiempo aquí en tu Radio Tiempo Medellín. Por aquí está Alejandra Guzmán a esta hora reportándose. También le recuerdo que esta canción que hace Kany García, A la niña que fui, también está nominada a ser número uno para esta edición especial de las 20 únicas de tu Radio Tiempo todo el tiempo. Alejandra Guzmán, ¿cómo estás? Un abrazo gigante.
1: Hola, mi Radio Tiempo, mi nombre es Alejandra.
2: Mi nombre es Emily.
1: Nuestra canción número uno es La niña que fui, de nuestra hermosa Kany García. Nosotras escuchamos Radio Tiempo todo el tiempo. Un abrazo.
0: Un abrazo para ustedes, gracias por estar con nosotros. Abracito gigante para esa princesa. Emily, gracias por estar aquí con los 105.9. Muy bien, Kany García está ahora con Radio Tiempo todo el tiempo. Más oyentes en las 20 únicas de tu Radio Tiempo. Lina Marcela Carmona es auxiliar administrativa, conectada con nosotros a esta hora. Mi querida Lina, un abracito, gracias por elegir a Radio Tiempo 105.9.
3: Hola Radio Tiempo, buenos días, mi nombre es Lina Carmona, los estoy escuchando desde muy AM, desde acá, desde el Popular 2.
0: Me encanta,
3: para
0: gracias.
3: Mí la canción número uno es A la niña que fui de Kany García. Yo escucho Radio Tiempo todo el tiempo.
0: Todo el tiempo, saluditos especiales, gracias por estar aquí en las 20 únicas de tu Radio Tiempo. Carlos Castaño, a esta hora conectado con Radio Tiempo desde Aranjuez. Carlitos, ¿cómo te ha ido?
4: Hola Jay, buenos días, mi nombre es Carlos. Escuchándote desde Aranjuez.
0: Gracias.
4: Me gustaría que quedara en el primer lugar porque me fascina junto con mi esposa.
0: ¿Sí?
4: La canción de Kany García, A la niña que fui.
0: Perfecto.
4: Yo escucho Radio Tiempo todo el tiempo.
0: Todo el tiempo, gracias por elegirnos, gracias por escuchar a Radio Tiempo 105.9. Gracias por conectar con nosotros todo el tiempo. Hasta ahora escuchas las 20 únicas.
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0: 11-13, Juliana anda por el Mundial, por la Copa 2026. Ayer le entregó el premio a mejor jugador a Lucho Díaz. La canción se llama Toda la Vida.
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0: Ricky Martin a esta hora en los 105.9. Esta canción es de mis favoritas de Ricky Martin. Es deliciosa para decir, venga, aún sigues en mi vida. ¿Qué tal si no te sales de mi mente? ¿Qué tal si no te sales de mi corazón? Ricky Martin, siempre es un acierto tenerlo en Radio Tiempo 105.9. Avanza esta mañana de sábado, 11:25 minutos. Ya vengo a hablarte de concierto Radio Tiempo. Mientras tanto, quiero conectar con Montería, Radio Tiempo Montería. Allí está Robert Moreno, que siempre nos extrae las historias detrás de las canciones. Y en esta ocasión nos va a hablar de una canción súper importante, súper especial. Mi querido Robert, un abrazo gigante.
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2: Hola mis amigos de Radio Tiempo Medellín, un abrazo gigante para ustedes y gracias por dejarme ser parte de sus sábados en las 21icas Radio Tiempo. Desde Radio Tiempo Montería, soy Robert Moreno para hablar de música, contarles cuál es la canción más importante y escuchar.

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1: Y si hay una estrella Radio Tiempo que tiene esa cualidad especial de que cada una de sus canciones tengan letras bellísimas que nos provoquen simplemente dedicarlas, que quizás no sepamos a veces qué decir y con solo una de sus canciones podamos expresar todo. Les hablo de Juan Luis Guerra, el maestro, como lo llaman muchos. Pero nos preguntamos exactamente de dónde surge toda esa inspiración y cuál es esa musa que hace posible estas letras.
2: Yo muchas veces digo que mis canciones son mucho más románticas de lo que yo soy. Siempre mis canciones hablan de amor, principalmente por mi esposa, por lo que ella representa y me inspira. Cuando yo compongo es un momento íntimo entre la canción y yo solamente. Casi siempre lo que hago es presentárselo a mi esposa Nora y ella decide. Es un crítico fuerte, es muy fuerte, pero lo prefiero así. Ella tiene mucho que ver con mis canciones, inclusive se atreve a decirme esto no me gusta o esto me gusta, en fin.
1: Y es que durante muchos años ha estado acompañándonos, formando parte de nuestra banda sonora. Juan Luis Guerra, qué bonitas canciones y qué bueno que siga allí lleno de inspiración todo el tiempo en tu Radio Tiempo.
3: Las 21
1: y la canción número uno esta semana repite este puesto de privilegio, Kany García, con esta que se convierte ya en un himno para ustedes, A la niña que fui.

0: La próxima semana estaremos aquí listos ya para actualizarnos y seguir disfrutando de buena música, de lo que dicen las estrellas Radio Tiempo y muchas historias más. Sigamos con el conteo más importante de la radio en Colombia. 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
1: Gracias, mi querido Robert, por estar aquí en las 20 únicas de Radio Tiempo 105.9. Gracias por conectarte con nosotros todo el tiempo. Las 11:28 minutos, pasa rápido el sábado. Pendientes porque también habrá una tarde de fútbol, de copa. Y por supuesto lo pueden disfrutar a través de los 105.9. Por aquí están los Aterciopelados, eso se llama Bolero Falaz.

Estás escuchando Radio Tiempo 105.9, mañana de sábado, mañana de 21icas Radio Tiempo. Son las 11:36 minutos y hay algo que sí me encanta y es que este 2026 tenemos muchísimos conciertos Radio Tiempo y uno de esos conciertos tiene que ver con él. Con Juanes, que será el encargado de inaugurar el nuevo centro de los conciertos, de los espectáculos en Medellín, en el Valle de Aburrá, el Davi Arena, que se estrenará este 14 de noviembre y por supuesto lo hará con un artista de Radio Tiempo que es mágico, que es maravilloso, que es totalmente icónico, lo hará con Juanes.

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1: Medellín, muchísimas gracias.
0: Juanes en el Davi Arena con Radio Tiempo 105.9, las 11 de la mañana con 40 minutos. Es tiempo de conocer cuál será la canción número uno para esta semana aquí en las 20 únicas de Radio Tiempo, pero iniciamos así.
14: Número 5.
0: Maca y Jero, la semana pasada fueron la 20 única número 4, descienden una posición, se llama Cada 12 horas, esta gran canción.
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0: 105.9, qué grandes, son colombianos, hacen buena música y por supuesto los escuchamos en Radio Tiempo todo el tiempo.
1: Número 4.
0: La 21ica número 4 para esta semana es una canción que de verdad a mí me encanta, Alejandro Sanz, Yami Safdi. Esta canción se llama Cuéntame Argentina y España juntos.

0: Te cuento que estamos en Radio Tiempo 105.9, te cuento que te estamos consintiendo todo el tiempo y que también es momento de conectar porque Radio Tiempo es Colombia y en este momento viajamos a la ciudad de Cartagena. En Cartagena nos encontramos con Nico, Sergio, todo el equipo de Radio Tiempo Cartagena que a esta hora nos traen como siempre su informe para las 21icas de Radio Tiempo. Conectamos con ellos y nos hacemos felices todo el tiempo.
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2: ¿Qué tal amigos de Radio Tiempo Medellín? Yo soy su amigo de siempre, Nicolás Sergio Vendríez, y aquí les traigo el informe de las 21icas de la semana en Cartagena.
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2: Hoy les traigo una canción que ha sido número uno de las 21icas con tres artistas diferentes. Tu cárcel.
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2: El primer grupo que la interpretó fue Los Bukis en 1986. Su líder, Marco Antonio Solís, fue su compositor y sonaba así.
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0: En el año 2004, la banda de Argentina, Los Enanitos Verdes, liderada por Marciano Cantero, le hicieron su propia versión, pasando de ser una canción grupera balada a una rock. Recientemente la banda colombiana Morat reedita este éxito y nuevamente llega a ser número uno en toda Colombia.
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0: Hay que decir que Tito Nieves también le hizo una versión salsa a Tu Cárcel.

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0: Y a propósito de las 21icas de la semana, les comento que en Radio Tiempo Cartagena tenemos una nueva número uno, la canción Sin Despedidas, con Carlos Rivera y Alejandro.

0: Yo soy su amigo de siempre, Nicolás Sergio Vendríguez, y los invito a escuchar Radio Tiempo todo el tiempo. Que la pasen bien. Chao.
1: Nicolás, muchas gracias por estar aquí en Radio Tiempo 105.9. ¿Con cuál te quedas? Uy, para mí es una difícil decisión. Bueno, yo me quedo con la 20 única número 3 para esta semana. La hermosa de siempre, Shakira. La canción se llama Die Die. Está en Radio Tiempo 105.9, la canción oficial de la Copa 2026.

0: Hay cosas que me encantan a mí en Radio Tiempo 105.9 y es presentar las 21icas de Radio Tiempo. Y es, por supuesto, acompañarte todo el tiempo. Aquí la 21ica número
1: 2.
0: Cani García, la canción se llama A la niña que fui.

0: Y esto nos pasa en la vida real. A veces nos disfrazamos de fuerte, nos ponemos un traje, una coraza más bien, y no dejamos entrar a nadie. A eso le canta Kany García, a liberarse de eso, a hacer catarsis y a seguir adelante. Bueno, tiempo para conocer la 21ica número 1, pero no se las presento yo. Me encanta presentar por aquí a Caro Prada, que llega a las 21icas de Radio Tiempo.
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2: Mi casita Radio Tiempo Medellín 105.9, acompañándote Caro Prada, deseando que disfrutes un fin de semana lleno de buenos momentos y muchas bendiciones. Aquí te presento el artista de la semana Radio Tiempo.
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2: Esta semana celebramos con orgullo el talento de nuestra tierra. Nuestro artista de la semana Radio Tiempo es el cantautor Andrés Cepeda, indiscutiblemente uno de los cantantes de pop latino más queridos y consentidos de Colombia.
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2: Y es que el maestro Cepeda sigue en lo más alto de la escena musical. Su espectacular álbum Bogotá Deluxe está en boca de todos con su canción El Café. Que se ha convertido en uno de los temas más comentados del año gracias a su impresionante alcance y también a la destacada nominación de este 2026, que confirma que su música no tiene fronteras.
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5: Andrés Cepeda.
2: Además, la emoción se traslada ahora en vivo y en directo, porque Andrés Cepeda está confirmado para hacer vibrar al Festival Cordillera este año en Bogotá.
6: Soy Andrés Cepeda y yo escucho Radio Tiempo 105.9 todo el tiempo.
2: Así que prepárense para cantar todos sus éxitos el próximo 12 y 13 de septiembre en el Parque Simón Bolívar, en lo que promete ser un encuentro histórico y lleno de romanticismo, donde seguramente cantaremos canciones como Día Tras Día, Por el Resto de Mi Vida, Besos Usados, entre otros.
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2: Con más de 30 años de carrera, más de una decena de álbumes de estudio y un legado que sigue marcando generaciones, Andrés Cepeda demuestra que el romanticismo nunca pasa de moda. Por eso y mucho más, es el artista de la semana Radio Tiempo.
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2: Nos vamos con una reinterpretación del emblemático tema de Camilo VI y que forma parte de la promoción del nuevo disco de David Bisbal en este 2026. Una canción en que ha tenido buena acogida entre nuestros oyentes Radio Tiempo y que hoy la ponen como número uno en la ciudad de Medellín. Aquí llega Morir de Amor.
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2: Gracias por dejarme acompañarte. Yo soy Caro Prada desde la ciudad de Medellín y deseo que nunca falten las canciones que te hacen sonreír. Sigue escuchando Radio Tiempo Medellín y 105.9.
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2: En tu Radio Tiempo 105.9, 12:55. 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

0: buscar a los mejores oyentes de la ciudad de Medellín. Yo también vine a contar muy, muy buenas noticias, también con muchas invitaciones, con los 105.9 Radio Tiempo, todo el tiempo, nuestra edición de sábado, fin de semana. Me encanta saludarlos, me encanta acompañarte mientras vas en el carro, mientras estás en la casa, mientras están planeando de pronto salir a almorzar en familia, quienes están de pronto haciendo cualquier trabajito por ahí de la universidad, porque hay algunos que ya ingresaron. Así que me encanta que todos estemos cantando esas canciones a todo pulmón con los mejores artistas de la ciudad, con la dirección y programación de John Jairo Silva. Al aire.
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0: Yo soy Caro Prada. Vamos a cantar esas canciones a todo pulmón. Sábado bendecido, sábado para sonreír, sábado para agradecer, sábado para subirle más volumen a los 105.9, la emisora que te consiente todo el tiempo, y también sábado para manifestar no estar lejos del artista favorito, sino estar cerquita, porque este mes es el mes de Ricardo Arjona. Manifestamos estar cerquita de él y no a muchos kilómetros, como lo dice Sin Bandera.

0: Arjona guatemalteco que estará en la ciudad de Medellín este mes de julio. Es decir, se llegó el mes para cantar a todo pulmón estas y más canciones con Radio Tiempo 105.9. Estará en el Polideportivo Sur de Envigado. De hecho, estamos contados días de cantar en vivo y en directo muchas canciones, como también... Te sabías el popurrí. Yo sé que la van a cantar en vivo con en Radio Tiempo 105.9. Así que, ¿qué vamos a hacer? Vamos a estar muy pendientes todo el tiempo. Además, te tengo una invitación, porque esta semana, sí, desde el lunes vamos a tener un gran especial. Durante toda la semana será una semana de Ricardo Arjona.
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0: donde vamos a estar obviamente entregándote un especial, también diferentes tipsitos,
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0: parte de su biografía, de sus canciones más icónicas en los 105.9 en Radio Tiempo todo el tiempo. O qué tal si cantamos canciones como, ¿sí? ¿Cómo duele? Así que estamos a contados días desde que Radio Tiempo te esté llevando en vivo y en directo con Ricardo Arjona, sus canciones, el mejor artista, uno de los artistas, mejor dicho, más queridos de Radio Tiempo Medellín. Así que quiero que estés siempre muy conectado todo el tiempo en la emisora que te consiente todo el tiempo. Mientras tanto, nos vamos con más canciones en esta edición de sábado, en este fin de semana. La 1:35 PM, te decimos feliz fin de cuenta de tu Radio Tiempo, la emisora que te consiente todo el tiempo.

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7: en
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0: Los 105.9 Radio Tiempo, todo el tiempo. Radio Tiempo Medellín 105.9 y te acompañan en este fin de semana, en esta edición de sábado con artistas, con canciones, también con muchas invitaciones. Recuerda que también te estoy leyendo y te estoy escuchando en el 314-576-1059. Quiero saber desde dónde están cantando a todo pulmón nuestras canciones. Quiero saber desde qué lugar están compartiendo con la familia, con los amigos, también con la pareja, solitos. No está mal estar solitos. Y desde dónde están escuchando los 105.9, cantando estas canciones en vivo con la emisora que te consiente todo el tiempo. ¿Qué tal si mientras tanto nos vamos con la puertorriqueña Cani García? Eso es Agüita de Coco. Escuchamos Radio Tiempo todo el tiempo.
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y Camilo, esta es tu casa, nena, y sí, quiero decirte que esta es tu casa, Radio Tiempo 105.9, esta es tu casa donde solamente escuchas a los mejores artistas, donde solamente recibes las mejores invitaciones porque tenemos los mejores conciertos, los mejores eventos en los 105.9, en la emisora que te consiente todo el tiempo, así que te quiero muy activo y quiero saber desde dónde estás escuchando Radio Tiempo todo el tiempo en este fin de semana, si estás en casita, si estás en el trabajo, si quizá en estos momentos estás con tus amigos, con tu familia, te lo doy y te escucho en el 314-576-1059, fin de semana, con tu Radio Tiempo todo el tiempo.

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Amor. 3 de la tarde, 18 minutos a Radio Tiempo, 105.9 Radio Tiempo Medellín, acompañándote en este fin de semana. En este sábado quiero saludar a los oyentes que en el 314-576-1059 reportan, también nos escuchan en todo el tiempo, como lo hace Marcela. Marcela desde la Comuna 10, también Carolina Mena. Tengo por aquí a Alejandra, tengo a Lauri, que es una asesora comercial. Me encanta saludar a Álvaro, que también me está escuchando los 105.9 Radio Tiempo todo el tiempo. Sandra Castañeda dice, hola, yo soy Sandra Castañeda desde Manrique Oriental, escuchando Radio Tiempo todo el tiempo. A ver, por aquí también tenemos a Estefanía Osorio, también tenemos a Camila Baena, y me encanta que todos estén escuchando los 105.9 en este fin de semana, en esta edición de sábado. Mientras tanto, Andy Lucas llega con una de sus canciones que más cantamos a todo pulmón. Son de Amores, 3:19 minutos.

Shakira con su famosísimo Die Die, un himno que nos entrega en este mundial, en este 2026, y que lo escuchamos en Radio Tiempo 105.9. Muchas veces escuché esa canción anoche cuando, bueno, mientras estábamos viendo el partido de la selección Colombia, y también cuando finalizó, cuando por fin fuimos ganadores, celebrando como el triunfo que nos dio nuestra selección Colombia. Escuché varias veces el Die Die de cuenta de Shakira, de los 105.9 Radio Tiempo, todo el tiempo. 3:43 PM. Quiero invitarte para que nos sigas en nuestras redes sociales. Estamos como arroba Radio Tiempo 105.9 en Instagram, Radio Tiempo Medellín en TikTok, los de Loguito Blanco. Tenemos muchas invitaciones y recuerda que esta semana es una semana de Ricardo Arjona. Desde el lunes en adelante, en esta semana vamos a tener especial de Ricardo Arjona, porque tenemos muchas sorpresas para los mejores oyentes de la ciudad de Medellín. Mientras tanto llega Grupo Firme, él nos da un poco del beneficio de la duda. 3:43 PM, edición de sábado, fin de semana, con mi Radio Tiempo, todo el tiempo.

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8: en
7: Tiempo.
8: En tu Radio Tiempo, 3:57 a las 3:57 y todo el tiempo yo escucho Radio Tiempo.
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7: 4:56 minutos en mi Radio Tiempo. A las 4:56 minutos y todo el tiempo yo escucho Radio Tiempo.
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11: 5:56 minutos en mi Ratatiempo, a las 5:56 y todo el tiempo yo escucho Ratatiempo.
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2: 6:59 minutos en mi Radio Tiempo, las 6:59 minutos y todo el tiempo yo escucho Radio Tiempo. 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